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2: 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Funky tortillas. ¿Qué?

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1: Bueno, definitivamente Colombia no va a ser la causa de la Tercera Guerra Mundial. Tampoco es ningún Vietnam. En esto quiero ser claro. Aquí se habla de la vietnamización del conflicto. En Colombia, nosotros.